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3: Son las 10, 5 minutos.
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3: 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Muy buenos días a toda mi gente de Altagracia de Orituco y a todas estas personas que están en sintonía a través de Guaraña 97.5 FM y por supuesto a través de la www.guaranafm.net. Sean bienvenidas y bienvenidos a este su programa Se Prendió la Fiesta. Hoy estaremos trabajando para ustedes en la dirección de la estación el señor Julio César Pulido. En los controles, Lene Ángel Aguani. En la mensajería de texto, Giancarlos Canelón. Y por supuesto, quien habla para todos ustedes, Oscarina Romero. Dejándote desde temprano nuestros números de contacto para que te comuniques directamente con tu programa Se Prendió la Fiesta. 0238-334-1421 y el 0412-766-6260. 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Nosotros continuamos con nuestro programa, empezando con buen pie, bailando sabroso, y la intención es que tú también puedas disfrutarlo. Así que ¡báilalo, báilalo!

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1: Son las 10, 29 minutos.
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8: Son las 10:40 minutos. comenzó la fiesta.
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10: Báilalo, báilalo, báilalo a esta hora de la mañana. 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
11: Cati. ¿Dónde están las mujeres de Altagracia? ¿Y dónde están los hombres? Bueno, mi gente, de verdad que es un verdadero placer estar con ustedes esta noche aquí, compartiendo, disfrutando de estos carnavales 2005. Esperamos que este público sea inolvidable para nosotros. Pero la gente de Guárico nos tiene mucho sabor aquí. ¿Dónde está la gente del Guárico? ¡Guárico, Guárico, Guárico, Guárico!

Continuamos en Guaraña 97.5 FM. 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
1: Son las 10:58 minutos.
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3: Son las 11:03.
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3: 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Y en Se Prendió la Fiesta es momento de hablar de publicidad. 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Continuamos disfrutando de tu programa Se Prendió la Fiesta, esperando que en tu lugar de trabajo, en casita, incluso en las calles de Altagracia de Orituco, puedas disfrutar de Se Prendió la Fiesta. ¡Báilalo!

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1: Son las 11:29 minutos.
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2: Son las 11:38.
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Se prendió la fiesta, pero permítanme informarles que hemos llegado al final del programa por el día de hoy, haciéndoles la invitación para una próxima oportunidad donde estaremos compartiendo de 10 a 12 del mediodía por Guaraña 97.5 FM. 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

0: 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Estuvimos trabajando para ustedes en la dirección de la estación, el señor Julio César Pulido, en los controles Leneanger Aguane, en la mensajería de texto Giancarlos Canelón, y por supuesto quien habló para ustedes, Oscarina Romero, deseándoles que Dios les continúe bendiciendo con vida y salud, y ya lo saben, hasta una próxima oportunidad. ¡Báilalo, báilalo!
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1: Son las 11:57 minutos.
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4: Son las 12, 5 minutos.
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1: ¿Qué tal, amigas? ¿Qué tal, amigos? 12 con 14 minutos, hoy lunes 7 de septiembre. ¿Cómo están hoy? ¿Cómo reciben esta semana? Que Dios esté con todos ustedes en este momento. Que tengan una semana productiva, una semana donde puedan multiplicar aún más los ingresos para llevar, por supuesto, la tranquilidad al hogar en el sentido, pues, de la parte económica, que es muy importante, que Dios multiplique la salud en cada uno de ustedes y de los que estamos acá haciendo radio todos los días, también vamos a agregarnos en esa colita. ¿Ah? Así que bueno, hoy lunes 7 de septiembre, feliz semana para todos. Que Dios nos cuide y nos proteja. ¿Ah? Claro que sí. Bueno, Julio César Pulido está en la dirección de la estación. Lenin Hernández en el departamento digital. Lenin Zaguanes en la parte técnica. Y quien habla para todos ustedes, Romer Miguel Lagruta, 19.696. Esto es una producción nacional independiente titulada México, Colombia y Venezuela. Sí, señor, el programa consentido de la familia Gracitana, ahora más, cada día subiendo, cada día multiplicando esa audiencia, trabajando para todos ustedes con mucho respeto, además para mantenerlos informados al día, como tiene que ser un medio de comunicación, y ustedes, por supuesto, seguirnos, apoyarnos, y decirles a todos sus amigos y familiares que coloquen Guaraña 97.5, que es la emisora que te acompaña, es la emisora que te respalda, es la emisora que forma parte de la familia, como México, Colombia y Venezuela, que es el programa del pueblo. 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

muy bien, lunes 7 de septiembre, 12:18, así que vamos a activarnos. Llamen a sus amigos donde se encuentre, díganle que coloquen la www.guaranafm.net si están fuera del territorio o de la zona VIP de Guaraña, aquí en el Orituco, y si están en la zona VIP, la 97.5.

12:22 minutos. Hoy lunes, sí señor. Activos. Ya estamos actualizando toda la información para que usted, por supuesto, esté en el time con lo que sucede a nivel nacional e internacional. En la próxima parte ya le vamos a dar la primera ronda de noticias a través de los distintos portales informativos digitales y prensa digital. Por acá nos dicen para felicitar a mi tía Angélica Velázquez, que hoy se encuentra de cumpleaños en La Poncha de parte de su sobrino Jesús y Lisandro. Y también la maestra Isabel, que también se encuentra de cumpleaños en la calle Las Mercedes de parte de María Fernanda. Así que saludos entonces, qué bueno, felicitaciones. Por acá también saludamos a la gente de Paural, que está en sintonía. Y por acá la gente de la Cholería, están activados. Sí, señor. Bueno, ayer la jornada hípica muy interesante. Nuevamente los cuadros pagan ajustaditos, como tiene que ser, poco más de 3 millones de bolívares, y los cuadros con 533 mil. Ayer, Princesa Fina no pudo contra los machos, y bueno, cayó abatida allí ante Astuto, que ganó una carrera increíble sobre Forrest Gump, Increíble esa carrera que gana Astuto. De verdad que hay que darle los créditos a el jinete Pimentel, que se lució el día de ayer. Maracovic ganó de punta a punta. Eso se esperaba. Decíamos por aquí que Dancer to Remember le iba a costar agarrar la punta. Primero, porque llevaba 500 metros más. Y segundo, por el puesto de partida. Y bueno, así ocurrió. Se trató de recuperar, pero no pudo contra Maracovic, que realmente impresionante. Tuscan Gold se esperaba también la victoria. Así ocurrió. Ayer, My Blue Sky, nuevamente les dije, sin miedo, vamos a abrir ganando. Ganamos la primera competencia, muy bien, buen dividendo. Para comenzar, lamentablemente, el Llena Nevera no pudo ayer. Se vio muy comprometida, la yegua no remató, venía como negada. Y no pudo, pues, alcanzar a las que iban en el primer lugar. Muchas informaciones importantes, Rey Enigma, de punta a punta, de TAT, les dije, de tiro a tiro, ese no puede perder. Ganó también. ¿Qué otro ejemplar ganó por allí? Que dábamos por acá. Bueno, varios ejemplares que tuvimos la oportunidad de recomendarles y obtener buenos dividendos. Y yo les decía, pues, que cuando hay clásico hay que buscar siempre incluir batacazo. Fíjense que ayer en la primera válida yo les recomendaba Lino el Adivino. No lo dejen por fuera, que sea el batacazo, y así ocurrió. Lino el Adivino, lamentablemente en la segunda competencia otra vez. Jaime Lugo por el puesto 1 tuvo contratiempos, partió mal y no pudo alcanzar a Solana, que venía de lotes superiores, pero no había demostrado nada en las últimas competencias. Y bueno, así se iban las posibilidades de acertar 6. Sin embargo, pues estuvimos allí en la pelea, muchos ganadores, el de la última, de punta a punta prácticamente. El abusador, les dije, no dejen por fuera el abusador, y a última hora fue el favorito. Y así sucesivamente, pero lo seguiremos intentando. Así es. Pero varios ganadores, que es lo importante, varios ganadores para que podamos pasar por taquilla. Muy bien, 12:27 minutos, saludos a los que están conectados también en otras partes, en otras ciudades del país y fuera de nuestras fronteras, a través de la www.guaranafm.net. Ya saludamos al amigo Anselmo, que está por ahí en sintonía, su señora esposa y su hija. Anselmo, saludos.
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Seguimos con más de México, Colombia y Venezuela.

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1: Son las 12:33 minutos.
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4: Son las 12:43 minutos.
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bien, 12:47 minutos a través de Guaraña 97.5 FM. 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

bien, vamos a revisar algunas notas importantes. El Instituto Nacional de Meteorología e Hidrología, el INAMET, pronostica la presencia de nubosidad variable o precipitaciones de intensidad entre el lunes 7 y el domingo 13 de septiembre en gran parte del país. O sea que esta semana hay que tener previsiones porque el INAMET está pronosticando pues posibles lluvias. Además, el evento meteorológico estará impulsado por el tránsito consecutivo de dos ondas tropicales. La zona de convergencia intertropical vendrá una con la vanguardia monzónica y el polvo del Sahara. El organismo prevé que desde este miércoles el desplazamiento de la onda tropical número 47, mientras que la número 48 se estima su entrada por la Guayana Esequiba durante la noche del domingo 13. Ambos sistemas interactuarán dinámicamente con la zona de convergencia intertropical y la vaguada monzónica, sumando el reforzamiento por el calentamiento diurno y efectos convectivos locales. Así que

Así que hay que estar pendiente. Así como hay que estar pendiente del béisbol que va a comenzar también. La Liga Venezolana de Béisbol Profesional revela fechas y novedades para la temporada 2026-2027. La próxima campaña llevará oficialmente el nombre de Campeones del Clásico Mundial del Béisbol 2026. Así se va a llamar el torneo. En reconocimiento al histórico logro alcanzado por Venezuela en el torneo internacional. Además, acordó guardar un minuto de silencio cada día 24 en todos los estadios del país, como tributo a las víctimas del doble terremoto ocurrido el pasado 24 de junio. Una de las novedades del calendario será la incorporación de un juego cada lunes durante la ronda regular, compromiso cuya transmisión televisiva estará a cargo directamente de la Liga Venezolana de Béisbol Profesional. La fase regular concluirá el 27 de diciembre, mientras que la serie del comodín se disputará del 29 en adelante de diciembre y tendrá un segundo encuentro el día 30 en caso de ser necesario. Posteriormente, el round robin comenzará el 2 de enero del 2027, mientras que la serie final está programada para iniciar el 23 de enero. De esta manera, la liga ya tiene establecidas las principales fechas de una campaña que definirá al representante venezolano en los principales torneos internacionales de clubes. Escuche esto. El campeón irá a Hermosillo y el subcampeón jugará en Caracas. El campeón de la temporada 2026-2027 tendrá la responsabilidad de representar a Venezuela en la Serie del Caribe Hermosillo 2027, mientras que el equipo que termine como subcampeón participará en la Serie de las Américas que se comenzó acá en Venezuela. Entre las modificaciones aprobadas destaca la ratificación del aumento del cupo de jugadores importados. Cada equipo podrá contar ahora con hasta 8 extranjeros frente a los 6 permitidos anteriormente. O sea, van a tener 2 de más ahora cada equipo. También fueron establecidas nuevas condiciones para el draft de la etapa decisiva del campeonato. El draft de round robin se permitirá realizar una adición y 3 sustituciones. Mientras que para la serie final, cada quien podrá efectuar únicamente una adición. Así que son parte de lo que ha dejado conocer y dejar ver pues la liga de béisbol. Se viene ya. Y otra parte, noticias al día y a la hora, en esta primera ronda informativa, 12:53 minutos, Chris Reif habló sobre elecciones en Venezuela y reconoce que aún no hay cronograma. ¿Y quién es él? Bueno, las declaraciones se produjo durante el encuentro con y de la firma de el acuerdo energético, el acuerdo entre Estados Unidos y Venezuela con PDVSA. El secretario de Energía de los Estados Unidos, Chris Reif, afirmó este domingo que Venezuela celebrará elecciones próximamente, aunque reconoció que todavía no existe un plazo concreto para la realización de los comicios. ¿Okay? Además, el funcionario estadounidense señaló que ante unas elecciones será necesario actualizar el registro electoral, garantizar el Estado de Derecho, liberar a los presos políticos y crear las condiciones para unos comicios libres y justos. Habrá elecciones, por supuesto, ya se avecinan, afirmó Reif, que es el secretario de Energía de Estados Unidos. Nosotros cumplimos con esta primera ronda informativa para que usted en casita conozca todo lo que está sucediendo a nivel nacional e internacional. Seguimos.

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1: Son las 12, 58 minutos.
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1: Son las 12, 59 minutos.
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4: Es la 1:04.
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Una con siete minutos, buen tema ese. ¿Eh? A tiempo. Yaguazo. Buen tema ese. Si no me quiere, ¿para qué quererla? ¿Ah? Y si no me escribe, ¿para qué le escribo? Y si no me llama, yo no la llamo. ¿Ah? Así es. 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Como le gusta a Chirinos, a Luis. Y a toda esa gente allá en Pugar. Saludos a los muchachos allá. Están atentos siempre. 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

0: 1:09. Bueno, y hay mucha expectativa con Venezuela, inversionistas extranjeros, con la lupa en Venezuela. ANSA confirma llegada de nuevos modelos de supermercado. ¿Ah? ¿Qué le parece? La Asociación Nacional de Supermercados y Autoservicios, se conoce en sus siglas como ANSA, ha hecho estos anuncios importantes. Inversionistas y cadenas comerciales del exterior mantienen su atención puesta en el sector minorista venezolano para la implantación de nuevas modalidades de negocio. Así lo afirmó el presidente de la Asociación Nacional de Supermercados y Autoservicios, ANSA, en su sigla, Ítalo Atencio, al analizar la evolución de los hábitos de consumo y la infraestructura del sector. Al respecto, el vocero gremial reveló que existen conversaciones en marcha con ejecutivos internacionales. Hemos hablado de que vienen los marcianos. ¿Y quiénes son los marcianos? Son las empresas de retail internacional que quieren venir a invertir en Venezuela. Hay dos empresas especialmente observando el mercado. Atencio agregó que estas cadenas evalúan importar esquemas que triunfan en otros países de la región, en países vecinos como Colombia, Perú y Ecuador. Existen las llamadas tiendas de descuento. El formato Discount es una tienda pequeña de 200 metros cuadrados, muy sencilla y eficiente, donde el 70% de las ofertas son marcas propias. Ese modelo de negocio no está todavía en Venezuela, pero su llegada es inevitable. Transformación en la experiencia y comportamiento del comprador. Esto ha sido evaluado. El supermercado es un termómetro de la sociedad. Sin duda alguna, esta frase es muy acertada. Pero recientemente nos hemos convertido en un punto de encuentro. Tú vas, te tomas un café, compras el pan, compras la comida y te puedes sentar. La gente va 3 o 4 veces a la semana a comprar al supermercado durante 55 minutos cada vez. Son estudios. Entonces se viene esta nueva modalidad y qué bueno que estamos viendo cómo a través de todos estos movimientos económicos que se están dando con PDVSA y todas estas inversiones. Yo la semana pasada les decía de la inversión que se va a hacer en las empresas eléctricas. Y bueno, todo esto es un sistema económico que está dando vuelta, que está dando vuelta, que está dando vuelta. Y los inversionistas empiezan a ver a Venezuela con apetito. ¿Ah? Eso me agrada. ¿Sabe por qué me agrada? Porque es crecimiento económico. Es crecimiento laboral. Es inversión para el país, ¿ah? Y es proyección para a nivel industrial. Así que esto va a crecer por todos lados. Crece el campo venezolano, crecen las empresas, porque hay alternativas. Ahora lo que falta por allí, que estoy seguro que ya les comenté hace minutos, o esas notas interesantes sobre el proceso que se pudiera venir para el año que viene. También vamos a tener fe y esperanza, Venezuela. ¿Ah? Claro que sí, claro que sí. Y bueno, mañana es Día de la Virgen del Valle. Mañana, martes 8. ¿Ok? Así que habrán diversas actividades programadas allá en la isla de Margarita, en oriente del país. Estaremos pendientes mañana de todo eso. Mañana es Día de la Virgen del Valle. Y Ronald Acuña sigue mostrando su talento, dejando en alto a Venezuela y haciendo historia. Llegó a 1000 hits este domingo. Ayer, el beisbolista venezolano Ronald Acuña alcanzó este domingo 6 de septiembre 2000 hits. En la Liga Mayor, en un partido donde los Bravos de Atlanta lograron 5-4, vencieron 5-4 a los Phillies de Filadelfia, y Ronald Acuña fue parte fundamental en ese triunfo. Además que lleva 200 jonrones de por vida, 500 empujadas, Ese hombre va a llegar lejos. Antier metió un jonrón de 414 pies, que es algo así más o menos como 126, 130 metros, si no estoy equivocado. Saquen su cuenta. 414 pies de distancia. Eso fue más o menos como eso. Entre 125 y 130 debe estar. 130 metros. Más o menos por ahí. Otra nota interesante, atención a los eternos rivales, Leones del Caracas y Navegantes del Magallanes, ya tienen fecha. Ya tienen fecha. El 24 de octubre, día en que los Leones del Caracas y los Navegantes del Magallanes chocarán en el Estadio Monumental Simón Bolívar en el Rinconada, en lo que será el primer encuentro de los eternos rivales. El segundo compromiso entre ambas divisas será el día siguiente, el día 25 de octubre, en el Estadio José Bernardo Pérez de Valencia. El 24 de octubre, día de San Rafael. Día de San Rafael. Santo de nosotros, día de San Rafael. Así que estos son los dos primeros juegos, 24 y 25. Así que vayan preparándose para que compren sus entradas. Y los amantes, seguidores del béisbol y de los Leones del Caracas y Navegantes del Magallanes, que son los eternos rivales. Y llevan mucha afición al estadio. Así que ahí tienen pues la fecha, 24 y 25. Así que vayan guardando el dinerillo para que vayan al Monumental. ¿Ah? Ayer me invitaron para el Rinconada y no pude ir. ¿Usted no viene ese día? El día 24 de octubre. Ese día estoy yo en San Rafael de Orituco, en la misa y la transmisión desde allá, si tenemos señal, como siempre lo hemos hecho en los últimos años. Llevamos ya como 5 años, 6 años. Haciendo la transmisión desde allá y también atendiendo a todos los visitantes, porque estoy seguro que nos vamos a organizar como el año pasado, que vamos, bueno, ya hay que comenzar esta organización. La cuestión de la sopita que siempre hacemos, el ovejito y algunas cositas adicionales que hacemos ahí en el bodegón La Constancia, que ya llevamos 2 años creo, haciendo eso, 2 o 3 años, pero ahí vamos, entre todos. Así que bueno, pendiente, eso lo hacemos allá. Saludo a todos los muchachos, que estoy seguro que está Pancho, que es el cocinero número uno, ese es el number one, el papá de los helados allá, asesorado por Pirulo, por Pablo, las chicas del dominó y toda la gente que nos colabora allá. Todo el pueblo colabora, la mayoría colabora y atendemos a todos los que van para la misa y le damos su almuerzo también. Así que este año no va a ser excepción, Dios mediante, ahora con más fuerza, porque hay fe y esperanza. Seguimos con más, una con 16 minutos.
1: Si no

1:22 a través de Guaraña 97.5, 1:22. Nosotros, por supuesto, a través de Guaraña 97.5 FM, por acá revisando algunas notas. Saludos por allí a Wilson Rojas, que está en sintonía. Saludos también a los galleros, que están pidiendo un tema para los galleros. Por acá saludamos también, los gallegos están pidiendo un tema, pendiente allí entonces. Todavía queda programa, no se preocupen muchachos, ya le vamos a colocar un temita por ahí, un tema de esos buenos también, ¿ok? Por ahí nuestra amiga Alejandra está en sintonía, saludo para ella, mucho cariño, siempre atenta a la programación. Por acá también, saludamos también a la gente allí en la calle Vuelvan Caras, que están en sintonía, por allá por la vuelta de la Paloma. Por ahí está la frutería del Gordi 2. Saludos para ellos, siempre atentos por allí en sintonía. Y la gente de la avenida Santa Teresa también están en sintonía, saludos. Bueno, me preguntan por el cronograma. Creo que ya lo conocen todos, ¿no? El cronograma, la programación para el ahorro energético. Me están preguntando por allí. Me están preguntando también si va a haber alguna fiesta para el día 29, día de San Miguel. No sé. Todavía no hay información de eso. Si hay alguna actividad, no sé realmente. Por acá nos dicen. Por acá, saludos al compadre Ramón, que está en sintonía en la avenida Santa Teresa. Saludos, Armando, en sintonía también. Por acá, saludamos a Reyes Domínguez. Hay unos temas por allí que me ha enviado el amigo Reyes Domínguez. He estado visualizando, he estado, por acá dice, un tema que nos envió, que se titula No te pude complacer, Reyes Domínguez, autor Santico Nieves. Me enviaron eso por allí. Vamos a tratar, lo que pasa es que no me han bajado esos audios. Él me ha enviado varios, pero el amigo Reyes Domínguez, no he podido escuchar los temas, pero ya vamos a revisar esto y ya les vamos a colocar esos temas allí también, que están pidiendo un temita de ellos. Ok, vamos con más de México, Colombia y Venezuela por Guaraña 97.5 FM.

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1: Es la 1:29 minutos.
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8: Es la 1:34.
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38 minutos luego de la 1:00 p.m, 1:38 a través de Guaraña 97.5 FM. 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Sí, señor. 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Y por acá saludamos allí en el Chala, cerca de la frutería de Manuel Pita 2. Los vecinos están por allí activados. Así que saludos, qué bueno. Me agrada mucho eso. Saludos por allí a toda esa gente que están por ahí activados. ¿Ah? Sí, señor. Por acá también le enviamos saludos a Tami. Está en sintonía. Saludos para ella. ¿Quién nos escribe por acá también? Ok. Bueno, están pidiendo el tema nuevamente de... Están pidiendo el tema para los galleros. Saludos a Carlos Sierra, que está en sintonía. Mucho cariño, Carlos Sierra, ya en la vuelta de Siriaco. Saludos para ellos por allá, toda esa gente que también están activos en la calle Bolívar Sur, sector Simón Bolívar, y en la calle Chapaiguana. Vaya ese saludo para todos. Siempre atentos a la programación de México, Colombia y Venezuela. Un saludo para Rafael, su señora esposa, un poquito más allá de la vuelta de Siriaco. Saludos. Y por acá también, ajá, Romer, ¿pudiste ver la vía? sí vi la vía. De verdad que cada día está más deteriorada. El asfalto que se estaba colocando ya, al parecer, ya llevan junio, julio, agosto. ¿Ah? Sí, señor. Julio y agosto, 2 meses paralizado ese asfaltado allí. No se dio más nada, hasta donde yo sé. ¿Qué está pasando? ¿Qué será que no se consigue el asfalto? ¿Será que las máquinas ya no están disponibles? Pero, oye, eso es importante, ese asfaltado. Yo sé que va a ser difícil, pero se anunció que se iba a colocar ese asfaltado allí. Y de verdad, verdad, lo estamos esperando. Oye, esta mañana, esto es un llamado que voy a hacer también a las autoridades. Esta mañana estaba encendido allí el vertedero de basura, o el botadero de basura. Y eso era humo, que uno no veía la vía. Tuvimos que pararnos. Yo traía a una, pararnos un poquito, traía a una amiga con un niño pequeño. Eso era humo y los carros, bueno, venían varias gandolas, porque ahí, ahorita está transportando gandolas por allí de arena y eso. Y tuvimos que pararnos un poquito porque no se veía para el otro lado, ¿ok? Para, el humo era tan fuerte. Entonces, toda esta contaminación allí, ¿quién enciende eso? ¿Por qué lo hacen? ¿Cuál es el motivo? ¿Cuál es la razón? Esa contaminación que está viendo allí, se está prolongando allí para los vecinos de este vertedero de basura. De verdad que es increíble. Hicieron una pared ahí para que no se vea eso tan feo. Ajá. Se hizo esa pared ahí. Pero ahora encienden eso constantemente.
Yo dejé de transitar por ahí de noche, por algunas otras cosillas, mucho hueco también. Y una vez, la última vez que viajé de noche, estaba eso encendido y la candela era tremenda. Pero esta mañana, cuando venía del sur de Aragua, el humo que había allí, estaban quemando eso y el humo era tremendo. No se ve en la vía, eso es peligroso. Otra cosa, no sé qué está pasando. ¿Por qué tienen que tener ganados afuera en la carretera? Entonces hay que retomar todas estas cosas porque se nos está escapando de las manos. Peligrosísimo eso del ganado en la carretera nacional y ahora con esta quema, bueno, imagínense ustedes. En toda la vía. Entonces hay que tener mucho cuidado. Yo no sé qué está pasando. De verdad que eso, entonces, para que lo tengan por ahí atentos, ¿ok? Por favor, no quemen tanto allí, porque eso es una contaminación tremenda, tanto para Curipa, para Tuira, para todas esas fincas que están por allí. De verdad que mi solidaridad con ellos. 1:43

1:50 minutos a través de Guaraña 97.5. Llegó el momento de despedir la programación del día de hoy. Sí, señor. Estamos pendientes con el tema de los galleros. ¿Ok? Está quedando por allí pendiente ese tema. Y... ¿Ok? No dio tiempo de colocarlo, ¿no? Ok. Entonces mañana vamos a colocar un tema para ellos, Dios mediante, y uno para los coleadores también. Por cierto que arrancó la temporada del coleo, oficialmente. Sí, señor. Y se vienen nuevas normas. Según tengo entendido, me llegó por ahí. Tengo entendido, escuchen esto antes que me vaya. De todas maneras, estoy averiguando. Me llegó por allí un amigo. Me llamó y me dijo, Romer, hay un nuevo formato. No sé si es eso, un nuevo formato, pero los toros coleados son ahora hasta la 1:59 minutos. ¿Sabes? Creo que es hasta la 1:59 minutos. Creo que le entendí algo así. O sea que de las 2 de la mañana no se puede pasar toros coleados. Porque antes se combinaba a 3:30, 4 de la mañana. Y todavía a las 2 de la mañana es tarde. Eso tiene que ser hasta las 12. Porque tiene que haber un compromiso.

Igual eso con mis amigos coreadores aquí, tengo entendido o es hasta las 2:59 o es hasta las 1:59. Tengo esa duda allí porque me llamó rapidito y me dijo, hay esto. Entonces me acordé ahorita. Así que voy a estar al tanto con los coreadores porque ahora como hay un nuevo presidente y se están haciendo algunos ajustes interesantes. Entonces... creo y estimo que me dijo hasta las 1:59 minutos de la mañana que no pueden pasar los toros coleados. Yo digo que está muy tarde todavía. No tiene que ser hasta las 12. Lo que pasa es que, claro, a veces muchos turnos. Pero bueno, que pasen para el siguiente día, comiencen más temprano. 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Bueno, amigas y amigos, agradecidos con ustedes por su amable compañía. La sintonía, el respaldo para la zona VIP de Guaraña, México, Colombia y Venezuela. Nosotros nos vamos, agradecido con Dios Todopoderoso. Que tengan una semana feliz. Mañana es Día de la Virgen del Valle. Que tengan una semana feliz, que Dios me los cuide, que Dios me los proteja y me los bendiga. Nos vamos con este tema. Me voy a quitar del medio. ¿Ah? Y ya viene. Rey Malpica con el cuento chino. Chao.

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1: Es la 1:57.
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5: Son las 2, un minuto.
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1: Son las 2, 29 minutos.
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4: Son las 2:37.
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1: Son las 3:00.
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5: Son las 3:08.
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1: Son las 3, 29 minutos.
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0: Son las 3:36 minutos.
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1: Son las 3:55 minutos.
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3: Son las 4, un minuto.
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Criollísimas y criollísimos amigos, tengan todas y todos muy buenas tardes. Bienvenidas, bienvenidos a este su programa La Voz de Venezuela a través de Guaraña 97.5 FM. Desde la parte técnica me acompaña el DJ Eduardo Vistoso. En la dirección de la estación, Julio César Pulido. En la gerencia general, el señor Orlando Amat. Y quien tiene el inmenso placer de presentar y producir para ustedes este espacio, un servidor, Francisco Israel Alvarado, La Voz de Venezuela, certificado profesional de locución 32601. 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
Así nosotros damos inicio a nuestra programación en el día de hoy. Los contactos 0412-136-5932 y el 334-1421 es La Voz de Venezuela a través de Guaraña 97.5 FM.

Y seguimos en nuestra programación a través de Guaraña 97.5 FM. 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Y seguimos en nuestra programación a través de Guaraña 97.5 FM. 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

Y seguimos en nuestra programación a través de Guaraña 97.5 FM. 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
1: Son las 4:30 minutos.
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10: Son las 4:39 minutos.
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Nosotros seguimos en nuestra programación y es a través de Guaraña 97.5 FM. 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

Seguimos avanzando en nuestra programación a través de Guaraña 97.5 FM. 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

Y seguimos en nuestra programación a través de Guaraña 97.5 FM. 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

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Nosotros seguimos en nuestra programación a esta hora de la tarde en Guaraña 97.5 FM. Este es su programa, La Voz de Venezuela.

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1: Son las 5:03.
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6: Son las 5:09.
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0: Y seguimos en nuestra programación a través de Guaraña 97.5 FM. 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
1: Gracias a ustedes por estar acá. A todos aquellos que han apoyado al coleo. Y este viejo cantador de joropo que va a morir en los lomos de un caballo cantándole al llano.

Y seguimos en nuestra programación a través de Guaraña 97.5 FM. 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
1: Son las 5:32 minutos.
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4: Son las 5:38 minutos.
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Y seguimos en nuestra programación a través de Guaraña 97.5 FM. 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

Y así llegamos a la parte final de nuestra programación en el día de hoy en su programa La Voz de Venezuela a través de Guaraña 97.5 FM. Desde la parte técnica me acompaña el DJ Eduardo Vistoso. En la dirección de la estación, Julio César Pulido. En la gerencia general, el señor Orlando Amat. Y quien tiene el inmenso placer de presentar y producir para ustedes este espacio, un servidor, Francisco Israel Alvarado, La Voz de Venezuela, certificado.

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Y así nos despedimos. Hasta mañana. Portarse bien, que Dios Todopoderoso les colme de muchas bendiciones, que nunca les falte el pan en su casa y que les conserve un trabajo digno. De mi parte, tengan todas y todos buenas tardes.

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1: Son las 6:01.
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11: Son las 6:08 minutos.
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1: Son las 6, 16 minutos.
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1: Son las 6:23 minutos.
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York. Apláudase a ustedes mismos, por favor. Muchas gracias. Esta noche es demasiado especial para todos los que componen esta familia de Gilberto Santa Rosa. Y créanme que yo tenía mucho deseo de cantar aquí, pero nunca esperé que el respaldo de ustedes iba a ser tan bonito y tan rápido.

ninguno de ustedes sabe lo que significa para nosotros los que estamos aquí, que cantamos y bailamos y hacemos esas cosas. Y en los momentos que llega tampoco lo sabe, porque es una respuesta espontánea de ustedes y muy bonita. Y me llega a mí en un momento tan y tan y tan bonito y tan especial y tanto que yo lo necesitaba. Que de verdad estoy inmensamente agradecido que estén esta noche aquí en Canejo. Disfruten de su noche, ojalá que la pasen tan bien y se diviertan tanto y lo disfruten tanto como lo estoy disfrutando, como me estoy divirtiendo y como la estoy pasando yo. Dios lo bendiga, gracias por estar aquí esta noche.

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1: Son las 6:53 minutos.
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1: Son las 6:58 minutos.
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